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3: 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Vamos a atender rápidamente esa llamada porque ya tenemos llamada en vivo y en directo. La persona que está en línea, es tan amable, por favor, me regala su fecha de nacimiento.
4: Con Saraí Rodríguez.
5: ¿Saraí?
4: Sí.
5: ¿Saraí Rodríguez?
4: Correcto.
5: Saraí Rodríguez, cuénteme, ¿en qué le puedo ayudar?
4: Maestro, lo que pasa es que últimamente he tenido muchos problemas de salud.
5: ¿Ya?
4: Y me han dado muchos ataques epilépticos. Antes me daba cada 15 días, cada 3 semanas, y ahorita ya me da más seguido, me da cada 3 días, 2 días. Entonces no puedo ir a trabajar, estoy muy, muy desesperada. Esto me empezó a pasar desde que me separé de mi esposo.
5: Ya. ¿Sería tan amable, Saraí, de regalarme, por favor, su fecha de nacimiento exacta, día, mes y año? ¿Sí es tan amable?
4: Sí, soy del 20 de agosto.
5: ¿20 de agosto?
4: De
5: 1985.
4: 1985. Ajá.
5: 20 de agosto de 1985. Usted nacida bajo la constelación del signo Leo.
4: Sí.
5: Elemento aire, cualidades mutable, el planeta que le rige es nuestro padre el sol, sus días de suerte, el día domingo le favorece también muchísimo, el día miércoles, los números que le favorecen a usted en su carta astral es el 13, el 26 y el 35, 13, 26 y 35, sus números de suerte, mi querida Saraí. Saraí, aquí veo bastantes problemas, no solamente el problema de los ataques que usted viene teniendo, que bueno, que dicen que como ataques epilépticos, pero ha hecho tratamientos y no le han funcionado. También me doy cuenta que usted padece de fuertes dolores de cabeza, ¿verdad?
4: Sí.
5: ¿Hace cuánto viene sintiendo, padeciendo esos dolores de cabeza?
4: Es el año y medio que empecé ya más seguido a que me dieran los ataques. Y empezándome los ataques seguidos, me gustó mucho el dolor de cabeza.
5: Pero Sarai, usted era una persona sana, usted no tenía ningún inconveniente, usted no tenía problemas de ataque, usted no sufría de ningún dolor, no sufría de nada, usted vivía bien, trabajaba, estaba muy bien con su pareja, pero de un momento a otro él decidió abandonarle, decidió separarse, acabar con su relación, y usted empezó a estresarse, a preocuparse, y usted más que todo le echa la culpa al estrés, a la preocupación que usted tuvo, ¿verdad?
4: Sí.
5: Pero Sarai, aquí me doy cuenta claramente que usted anduvo buscando soluciones donde curanderos, ¿verdad?
4: Sí, ya antes había ido a que me dijeran, ¿verdad? Para saber qué era lo que estaba pasando. Me habían dicho que era un mal, pero pues igual, sigo igual, no, no me ayudaron en absolutamente nada.
5: Mi querida Sarai, yo siempre les digo y les explico a través de este programa a las personas. Hay personas que saben, no lo niego, no lo digo, porque sé que hay personas que son muy preparadas, que conocen y tienen conocimiento para poder ayudar espiritualmente. Pero hay personas que hacen limpias, barridas, que soplan con ruda, con romero, con pirul, con blanquillo, y eso no es suficiente para curar un daño puesto por la mano del hombre cuando es trabajado directamente por medio de magia negra. Es el caso de lo que le ha sucedido a usted, mi querida Sarai. Ha buscado ayuda, pero a usted le han hecho limpias. ¿Con qué la han limpiado, Sarai?
4: Pues con lo más común, ¿verdad? Que son hierbitas. Solamente con eso, con algo más, ya no me habían hecho.
5: Con ruda, con romero, con pirul, con esas cosas, ¿verdad?
4: Exactamente, sí.
5: Y con eso no es suficiente, mi querida Sarai, porque desafortunadamente, yo le voy a comentar algo. No es para que de pronto usted vaya a tener inconvenientes, problemas con la persona que le voy a mencionar, ¿de acuerdo? Si se da cuenta, usted misma me lo menciona, que sus problemas empezaron después de que usted se separó de su pareja, ¿cierto? Desde ahí se desenlazó los problemas, que usted no podía dormir, no podía estar tranquila, usted empezó como con tristezas, con ganas de llorar, ganas de salir corriendo de su casa. Un día ya le empezó que le dio un ataque, ya a los 15 días le repitió, y usted fue al médico, le decían que era, o le han dicho que son ataques epilépticos, y le han hecho tratamientos, pero no ha funcionado. Mi querida Sarai, y desde ahí, desde ese entonces empezó usted con esos fuertes dolores de cabeza que no se le quitan de ninguna manera, con esas neuralgias. Mi querida Sarai, desafortunadamente, a usted le hicieron un trabajo de brujería. Le hicieron un daño y no, de pronto usted tiene dudas con su esposo, con su expareja, bueno, con su exesposo. Él no es el culpable de esto que está pasando con su vida, ¿ya? A ustedes le hicieron un trabajo para que ustedes se separaran. Hay una mujer es la causante de esta desgracia entre ustedes, pues que se separaran y que usted se siente enferma. Le estoy hablando de la actual pareja de su esposo. ¿Sí sabe de quién se trata, cierto?
4: Sí.
5: Su amiga con la que siempre tuvieron convivencia, con la que siempre tuvieron diálogo, ella es la que está viviendo ahora con su esposo, ¿cierto?
4: Sí.
5: Mi querida Sarai, esta mujer se valió de la confianza que tenía entre usted, la confianza que había entre él, y ella le mandó a hacer un trabajo de brujería para que ustedes se separaran. Y como ella siempre estaba interesada en él, pues le hizo una brujería para que estuvieran juntos. Y de la misma manera, para que usted no se fuera a entrometer en la relación de ellos, pues ¿qué hizo? Le hizo un trabajo de brujería a través de una fotografía suya, la cual es la que está causando que usted sienta estos dolores de cabeza y tenga esos problemas de ataques. Esto no es ningún ataque epiléptico, mi querida hermanita. Por esa razón la ciencia médica no le ha podido hacer tratamiento para poderle ayudar. Mijita, eso es un daño, esto es una brujería que están haciendo. Les desgraciaron su vida, le están desgraciando su salud. Es por brujería, por hechicería, y se lo está haciendo su amiga, la persona con la que está viviendo. Bueno, su ex amiga, porque ya actualmente usted ya no tiene ni convivencia con ella, ¿verdad?
4: No, ya no.
5: Nomás la ha visto cuando su esposo va, o su ex esposo va a visitarla, para cuando tienen algo que ver con sus hijos, ¿cierto? Pero mi querida hermanita, yo le voy a decir, no voy a estar buscando venganzas, no voy a estar buscando problemas, dificultades con esta persona. Es importante, mi querida hermanita, que se acerque personalmente hasta nuestro santuario de curación para poderle ayudar. Necesito que me haga el favor y me lleve, por favor, lo que es agua bendita. ¿Sí tiene agua bendita en casa?
4: Sí, claro.
5: me va a llevar un poquito de agua bendita y me va a llevar una cucharadita de sal de la misma que usted consume en su casa, ¿sí? Yo sé que en este momento usted ya no quiere regresar con su pareja, usted ya sufrió bastante, pues no es culpable ni él, ni es culpable usted, pero ya en esos momentos ya a usted no le interesa la relación con él, pero sí ocupo de que me lleve una fotografía de él para que usted se dé cuenta con sus propios ojos qué fue lo que hicieron para alejarlo de sus brazos, ¿listo?
4: Sí, está muy bien.
5: Listo, Saray, le agradezco de antemano por darme la oportunidad de poderle orientar, de poderle decir exactamente qué es lo que pasa. La voy a estar esperando para que se cure, para solucionar su problema y para eliminar esa dificultad que está pasando en su vida, ¿de acuerdo?
4: Sí, muchísimas gracias. Yo lo único que necesito es que me ayudes, ¿verdad? Porque si es ya, no, necesito trabajar, necesito seguir adelante.
5: No, es que Saray, yo le digo una cosa, con esos problemas que usted tiene, dele gracias a Dios que se encuentra de pie. Dele gracias a Dios que usted está bien, que usted puede hacer sus cosas todavía por sus propios medios, porque conforme veo este daño, conforme miro esta maldad, es para que Dios no lo quiera, usted estuviera postrada en una cama, Dios no lo quiera hasta bajo tierra, porque el mal es bastante complicado. Pero qué bueno, Saray, que usted tomó la decisión de comunicarse, qué bueno que tomó la decisión de darme la oportunidad de decirle qué es lo que pasa. La voy a estar esperando para poderla ayudar, para poderla curar, con la condición de que cuando usted esté sana, curada, me va a regalar algo bien bonito, ¿de acuerdo, Saray? ¿Sí sabe qué es lo que yo les pido a las personas que se curan conmigo?
4: ¿Perdón?
5: ¿Sí sabe qué es lo que yo les pido a las personas que se curan conmigo que me regalen?
4: No, ¿qué?
5: Un testimonio de fe, un testimonio de agradecimiento. Eso es lo que le voy a pedir. Yo mis trabajos no los cobro, mis trabajos o mi conocimiento no se lo cobro a nadie. Pero eso sí, los materiales que ocupemos para ayudarle, usted los pone, ¿de acuerdo?
4: Ok, sí, está muy bien.
5: Saray, le agradezco por su llamada. Dios la bendiga.
4: Muchísimas gracias,
5: igualmente. A usted. Hasta luego.
3: 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Mis queridos hermanitos, todo problema, toda enfermedad tiene curación. Lo único que tiene que hacer usted es visitar a la persona indicada, a la persona que en realidad tenga conocimiento y que sí le pueda solucionar sus problemas. Es que a mí me han llegado muchas personas, me dicen, ay, hermanito Gregorio, estuve por allá buscando soluciones hasta con personas que salen hasta en esta misma radio. He estado buscando soluciones con personas que salen en la televisión, con personas que salen así en los periódicos. Pero ¿qué pasa, hermanito Gregorio? Es que la gente no tiene conocimiento, porque a mí no me han podido ayudar, no me han solucionado los problemas. Yo le respondo a esta persona y le respondo a todos y cada uno de los que me escuchan, me sintonizan. Hay personas, yo respeto mucho a las personas porque hay algunos que sí tienen conocimiento. Hay muchas personas que son muy bien preparadas, que saben tratar, saben curar un daño, una maldad, una brujería, pero hay otras personas que se hacen pasar por curanderos y no saben absolutamente nada, y por esa razón es que muchas personas fracasan buscando soluciones en un lugar y en otro, y lo único que hacen es defraudarse, y por esa razón pierden la fe, pierden las esperanzas y ya no buscan soluciones. 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Queridos hermanitos, no deje terminar este domingo sin tomar la decisión de sanar su entorno por completo. 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Hemos llegado al final de este programa. Ojalá que haya sido el gusto y del agrado de todos y cada uno de ustedes. Que Dios y la Morenita de Guadalupe y todos los ángeles guardianes les impartan miles, miles de bendiciones.
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3: 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Aquí me ha llegado un mensaje que dice: hola, hermanito Gregorio, tengo problemas en mi periodo menstrual. No me llega al tiempo que tiene que llegarme. Tengo desarreglos menstruales, pero cuando me llega y me produce muchos cólicos, me da mucho dolor y se tarda en volver a quitarse. Me dura hasta 15 días. Dígame si esto que yo tengo es por algún daño o esto es natural, pues yo ya he perdido mucho peso y me siento muy débil. Mi fecha de nacimiento es el 11 del mes de agosto de 1994. Mi querida amiga que me escribe este mensaje, yo le agradezco por su confianza, yo le agradezco por darme la oportunidad de orientarle. Veo muchísimos problemas, veo muchas dificultades, veo bastantes enfermedades en su ser, en su cuerpo, pero desafortunadamente lo que usted tiene no es nada natural. Ya usted se hizo revisar de los médicos, se hizo tratar muy bien. Usted es una persona que, pues, económicamente no vive mal, tiene la forma de tratarse con los mejores médicos, pero los médicos no le han dado respuesta alguna que el por qué es su problema. Ya le revisaron sus ovarios, todo está bien, su matriz, todo está bien, no hay ninguna complicación natural, pero desafortunadamente lo que usted tiene es un daño, es una maldad que le están haciendo para que usted tenga esta clase de enfermedades, para que usted no pueda tener familia, para que usted sufra, para que usted tenga problemas con su pareja. Mi querida hermanita, es importante me visite, pero debe hacerlo cuanto antes, porque esto no lo cura ningún médico, ni esto se va a curar por medio natural. Yo no le puedo recetar plantas porque esto no le van a servir de nada. Es importante me visite, pero debe hacerlo ojalá mañana mismo. Acérquese y hágalo con fe y tenga la seguridad que le vamos a solucionar este problema, mi querida hermanita. Tráigame agua bendita, una cucharadita de sal, tráigame dos veladoras de color blanco y una veladora de color rojo. Con eso me encargo en ayudarle y solucionarle su problema, mi querida hermanita. Gracias por escribirme su mensaje, gracias por darme la oportunidad de orientarla. Espero para verla, para curarla y que después me regale un bonito testimonio. 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Vamos a atender esta llamada. Ya tenemos llamada en vivo y en directo. Sí, bueno, ¿con quién tengo el gusto?
4: Hola, ¿qué tal, maestro? Yo soy Carla Aguilar.
5: Carla Aguilar.
4: Es correcto.
5: ¿Sería tan amable, Carla, de regalarme, por favor, su fecha de nacimiento?
4: Sí, claro, yo soy del 3 de diciembre de 1983.
5: 3 de diciembre de 1983, ¿verdad?
4: Así es.
5: Carla, la felicito porque veo a través de su carta astral una mujer muy buena, una mujer luchadora, emprendedora, de esas personas que son capaces de quitarse el pan de su boca para brindárselo a las demás. Usted es una persona cariñosa, usted es buena hija, usted es buena madre, usted es buena esposa, pero veo que tiene muchos problemas. Usted se comunica porque tiene problemas de su salud, veo que tiene problemas en su piel, molestias como comezones. ¿Qué es lo que en realidad usted tiene, hija de Dios?
4: Le comento, maestro, mire, yo traigo desde hace más de medio año una alergia parecida a la sarna. Lo tengo en todo el cuerpo. Primero empezó lo que son mis manos y piernas, y esto la verdad es que ya va en aumento y estoy totalmente desesperada.
5: Carla, pero usted ya estuvo donde la ciencia médica buscando soluciones, y lo que le han dado son cremas, ungüentos, pues, o medicina para que usted se cure, pero no le ha funcionado de nada, ¿verdad?
4: Es correcto, maestro. Ya me he puesto de todas las cremas, todos los medicamentos, y ya no me dan solución, no me sirve de nada.
5: Al principio como que algo le funcionaba, pero llegó el momento como que ya dejaron de funcionar, ¿verdad? Como que no fuera, como que si no se aplicara nada.
4: Es correcto, maestra.
5: Pero también, Carla, claramente me doy cuenta que usted ya buscó ayuda por medio espiritual, ¿cierto?
4: Sí, así es, maestro. Ya me habían ayudado, dijeron que me iban a curar, pero no me dieron solución. La verdad es que ya estoy hasta desesperada, ya no duermo bien. Se me dificulta ya respirar de la misma desesperación que tengo porque me da comezón.
5: Carla, mi querida amiga, desafortunadamente, esto que usted tiene no es nada bueno. A usted le tienen hecho es un trabajo de brujería. Por eso la ciencia médica no le ha podido ayudar. Y pues con limpiarse, con barrerse, como le han querido intentar ayudar a usted, no ha sido lo suficiente para poderla curar. Desafortunadamente, Carla, a usted le tienen hecho un trabajo. A usted se le perdió unas prendas de vestir, ¿verdad?
4: Así es.
5: ¿Qué prendas se le perdieron, Carla?
4: Se me perdió mi ropa íntima y unas blusas que normalmente yo siempre usaba.
5: Póngale atención, Carla, porque a través de esas prendas que a usted se le perdieron, lo que son unas camisas, unas playeras o blusas, como usted dice, y a través de su ropa interior formaron lo que es un muñeco, ¿sí? Formaron lo que es un muñeco para hacer un vudú y hacer un trabajo de santería negra, de magia negra, para poderle dañar su salud, su bienestar. A este muñeco lo llenaron de grasa de difunto, ¿sí? Lo bautizaron con su nombre, le pusieron ritos espirituales negros, maléficos, para dañar su salud, y lo alfilerearon y fueron y lo metieron en un cajón y lo enterraron en un panteón para que usted sufra esos problemas. Y es que, Carla, aquí no solamente que veo que usted está padeciendo esa comezón o esas llagas o esos granos en su cuerpo o ese sarpullido que usted tiene, sino que, como usted misma lo dice, usted sufre de insomnio, ya no puede dormir por la misma comezón que le da. usted ya no rinde en el trabajo, usted tiene problemas con su esposo, ya su esposo, le digo, ya en ocasiones él ya no quiere ni compartir la cama porque le da miedo que se infecte él también de este problema, ¿verdad?
4: Es correcto, maestro, ya mi esposo tampoco ya no quiere nada conmigo, ya no quiere estar conmigo porque siento que le doy asco, no sé.
5: Mi querida Carla, y pues lo que le digo, pues cuando hay una persona víctima de un daño, de una maldad, de una brujería de esta manera, de esta magnitud, incluso hasta sus seres queridos se retiran, se alejan. Porque pues que las personas, no es solamente por sus granos, por sus llagas, sino que las personas emanan una energía negativa y hacen que los seres queridos se vayan retirando en lugar de acercarse para brindarle ayuda. Por eso muchas personas se sienten solas. Por eso muchas personas, en lugar de tener un apoyo, se sienten como abandonados. Y es el caso suyo que hasta su mismo esposo se le está haciendo a un lado. Desafortunadamente, mi querida Carla, es fruto del daño, de la maldad. Él no tiene la culpa. Tampoco la tiene usted, pero sino que hay una persona que le tiene mucho coraje a usted. Usted tuvo problemas, le voy a comentar, hace un tiempo con una persona con la cual discutieron bastante y llegaron incluso hasta, como se dice, agarrarse de las greñas a los golpes. Sí sabe más o menos de quién estoy mencionando, ¿verdad?
4: Sí, así es. Sé quién es esa persona.
5: Esa persona a usted le dijo, en medio de la rabia, en medio del coraje, en el disgusto que ustedes tuvieron, que se iba a arrepentir de lo que había hecho, porque usted pues es un poco más cuerpada, más grande, y la golpeó, ¿verdad?
4: Así es,
5: y esta maestro. Y esta persona, sí, usted le dijo que se iba a arrepentir de lo que hizo con ella. ¿Qué hizo? Pues le mandó a hacer una brujería, le mandó a hacer ese daño, esa maldad, y es por eso que en ese momento usted está pasando por esos momentos tan difíciles, tan dificultosos de su vida. Y como usted dice, ya lleva bastante tiempo, ya medio año sufriendo esos problemas. Es importante, para buscar ayuda, necesito que usted me visite con agua bendita, ¿listo? Necesito que me lleve agua bendita y una cucharadita de sal de la que usted consume en su casa para yo poderla curar. Es la única manera, tratándola por medio espiritual. No gaste más dinero en la ciencia médica, ¿sí? Yo siempre he dicho en el programa, cada quien sabe lo suyo, pero zapatero a tu zapato. El que sabe de parapsicología ayuda en este caso, pero el que sabe de espiritismo puede ayudarle, pero el que sabe de medicina no le puede quitar ese daño a usted, mi querida hermanita. Es el caso suyo, que ha gastado dinero en vano. Entonces, ¿qué tiene que hacer? Visitarme, pero hacerlo cuanto antes, ¿de acuerdo?
4: De acuerdo.
5: Carla, yo quiero hacerle una pregunta. ¿Le he hablado con la verdad o le he dicho mentiras?
4: Me ha dicho toda la verdad, maestro, todo lo que me está pasando, incluso de esta persona de la que yo ya empezaba a tener sospechas.
5: Claro, Carla, y vea, lo único que le voy a pedir, no porque ya le mencioné o porque le dije de quién o quién le hizo el daño, usted vaya a tomar represalias o a buscar venganzas. No, recuerde que una venganza trae otra venganza, y lo importante en este caso, en este momento, es que usted ya sabe de quién cuidarse, de quién protegerse, pero no para que vaya a estar actuando mal, ¿de acuerdo?
4: De acuerdo, maestro.
5: Entonces, Carla, échele ganas, Dios la bendiga, y espero verla muy pronto para darle soluciones. Muchísimas gracias por su llamada.
4: Muchas gracias, maestro. En estos momentos me pongo en contacto.
5: Ok, que esté muy bien. Hasta luego.
4: Hasta luego.
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3: 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Vamos a atender rápidamente esa llamada porque ya tenemos llamada en vivo y en directo. La persona que está en línea, es tan amable, por favor, me regala su fecha de nacimiento.
4: Con Saraí Rodríguez.
5: ¿Saraí?
4: Sí.
5: ¿Saraí Rodríguez?
4: Correcto.
5: Saraí Rodríguez, cuénteme, ¿en qué le puedo ayudar?
4: Maestro, lo que pasa es que últimamente he tenido muchos problemas de salud.
5: ¿Ya?
4: Y me han dado muchos ataques epilépticos. Hace me daba cada 15 días, cada 3 semanas, que ahorita ya me da más seguido, me da cada 3 días, 2 días. Entonces no puedo ir a trabajar, estoy muy, muy desesperada. Esto me empezó a pasar desde que me separé de mi esposo.
5: Ya. ¿Sería tan amable, Saraí, de regalarme, por favor, su fecha de nacimiento exacta, día, mes y año? ¿Sí es tan amable?
4: Sí, soy del 20 de agosto.
5: ¿20 de agosto?
4: De 1985.
5: 1985. Ajá. 20 de agosto de 1985. Usted nacida bajo la constelación del signo Leo.
4: Sí.
5: Elemento aire, cualidades mutable, el planeta que le rige es nuestro padre el sol, sus días de suerte, el día domingo le favorece también muchísimo, el día miércoles, los números que le favorecen a usted en su carta astral es el 13, el 26 y el 35, 13, 26 y 35, sus números de suerte, mi querida Saraí. Saraí, aquí veo bastantes problemas, no solamente el problema de los ataques que usted viene teniendo, que bueno, que dicen que como ataques epilépticos, pero ha hecho tratamientos y no le han funcionado. También me doy cuenta que usted padece de fuertes dolores de cabeza, ¿verdad?
4: Sí.
5: ¿Hace cuánto viene sintiendo, padeciendo esos dolores de cabeza?
4: Es el año y medio que empecé ya más seguido a que me dieran los ataques. Y empezándome los ataques seguidos, me gustó mucho el dolor de cabeza.
5: Pero Sarai, usted era una persona sana, usted no tenía ningún inconveniente, usted no tenía problemas de ataque, usted no sufría de ningún dolor, no sufría de nada, usted vivía bien, trabajaba, estaba muy bien con su pareja, pero de un momento a otro él decidió abandonarle, decidió separarse, acabar con su relación, y usted empezó a estresarse, a preocuparse, y usted más que todo le echa la culpa al estrés, a la preocupación que usted tuvo, ¿verdad?
4: Sí.
5: Pero Sarai, aquí me doy cuenta claramente que usted anduvo buscando soluciones donde curanderos, ¿verdad?
4: Sí, ya antes había ido a que me dijeran, ¿verdad? Para saber qué era lo que estaba pasando. Me habían dicho que era un mal, pero pues igual, sigo igual, no, no me ayudaron en absolutamente nada.
5: Mi querida Sarai, yo siempre les digo y les explico a través de este programa a las personas, hay personas que saben. No lo niego, no lo digo, porque sé que hay personas que son muy preparadas, que conocen y tienen conocimiento para poder ayudar espiritualmente. Pero hay personas que hacen limpias, barridas, que soplan con ruda, con romero, con pirul, con blanquillo, y eso no es suficiente para curar un daño puesto por la mano del hombre cuando es trabajado directamente por medio de magia negra. Es el caso de lo que le ha sucedido a usted, mi querida Sarai. Ha buscado ayuda, pero ustedes le han hecho limpias. ¿Con qué la han limpiado, Sarai?
4: Pues con lo más común, ¿verdad? Que son hierbitas, solamente con eso, con algo más, ya no me habían hecho.
5: Con ruda, con romero, con pirul, con esas cosas, ¿verdad?
4: Exactamente, sí.
5: Y con eso no es suficiente, mi querida Sarai, porque desafortunadamente, yo le voy a comentar algo. No es para que de pronto usted vaya a tener inconvenientes, problemas con la persona que le voy a mencionar, ¿de acuerdo? Si se da cuenta, usted misma me lo menciona, que sus problemas empezaron después de que usted se separó de su pareja, ¿cierto? Desde ahí se desenlazó los problemas, que usted no podía dormir, no podía estar tranquila, usted empezó como con tristezas, con ganas de llorar, ganas de salir corriendo de su casa. Un día ya le empezó que le dio un ataque, ya a los 15 días le repitió, y usted fue al médico, le decían que era, o le han dicho que son ataques epilépticos, y le han hecho tratamientos, pero no ha funcionado. Mi querida Sarai, y desde ahí, desde ese entonces empezó usted con esos fuertes dolores de cabeza que no se le quitan de ninguna manera, con esas neuralgias. Mi querida Sarai, desafortunadamente, a usted le hicieron un trabajo de brujería, le hicieron un daño, y no, de pronto usted tiene dudas con su esposo, con su expareja, bueno, con su exesposo. Él no es el culpable de esto que está pasando con su vida, ¿ya? A ustedes le hicieron un trabajo para que ustedes se separaran. Hay una mujer es la causante de esta desgracia entre ustedes, pues que se separaran y que usted se siente enferma. Le estoy hablando de la actual pareja de su esposo. ¿Sí sabe de quién se trata, cierto?
4: Sí.
5: Su amiga con la que siempre tuvieron convivencia, con la que siempre tuvieron diálogo, ella es la que está viviendo ahora con su esposo, ¿cierto?
4: Así es.
5: Mi querida Sarai, esta mujer se valió de la confianza que tenía entre usted, la confianza que había entre él, y ella le mandó a hacer un trabajo de brujería para que ustedes se separaran. Y como ella siempre estaba interesada en él, pues le hizo una brujería para que estuvieran juntos. Y de la misma manera, para que usted no se fuera a entrometer en la relación de ellos, pues ¿qué hizo? Le hizo un trabajo de brujería a través de una fotografía suya, la cual es la que está causando que usted sienta estos dolores de cabeza y tenga esos problemas de ataques. Esto no es ningún ataque epiléptico, mi querida hermanita. Por esa razón, la ciencia médica no le ha podido hacer tratamiento para poderle ayudar. Mijita, eso es un daño, esto es una brujería que están haciendo. Les desgraciaron su vida, le están desgraciando su salud. Es por brujería, por hechicería, y se lo está haciendo su amiga, la persona con la que está viviendo. Bueno, su ex amiga, porque ya actualmente usted ya no tiene ni convivencia con ella, ¿verdad?
4: No, ya no.
5: Nomás la ha visto cuando su esposo va, o su ex esposo va a visitarla, para cuando tienen algo que ver con sus hijos, ¿cierto? Pero mi querida hermanita, yo le voy a decir, no voy a estar buscando venganzas, no voy a estar buscando problemas, dificultades con esta persona. Es importante, mi querida hermanita, que se acerque personalmente hasta nuestro santuario de curación para poderle ayudar. Necesito que me haga el favor y me lleve, por favor, lo que es agua bendita. ¿Sí tiene agua bendita en casa?
4: Sí, claro.
5: Me va a llevar un poquito de agua bendita y me va a llevar una cucharadita de sal de la misma que usted consume en su casa. ¿sí? Yo sé que en este momento usted ya no quiere regresar con su pareja, usted ya sufrió bastante, pues no es culpable ni él, ni es culpable usted, pero ya en esos momentos ya a usted no le interesa la relación con él, pero sí ocupo de que me lleve una fotografía de él para que usted se dé cuenta con sus propios ojos qué fue lo que hicieron para alejarlo de sus brazos, ¿listo?
4: Sí, está muy bien.
5: Listo, Saray, le agradezco de antemano por darme la oportunidad de poderle orientar, de poderle decir exactamente qué es lo que pasa. La voy a estar esperando para que se cure, para solucionar su problema y para eliminar esa dificultad que está pasando en su vida, ¿de acuerdo?
4: Sí, muchísimas gracias. Yo lo único que necesito es que me ayudes, ¿verdad? Porque si es ya, no, necesito trabajar, necesito seguir adelante.
5: No, es que Saray, yo le digo una cosa, con esos problemas que usted tiene, dele gracias a Dios que se encuentra de pie. Dele gracias a Dios que usted está bien, que usted puede hacer sus cosas todavía por sus propios medios, porque conforme veo este daño, conforme miro esta maldad, es para que Dios no lo quiera, usted estuviera postrada en una cama, Dios no lo quiera hasta bajo tierra, porque el mal es bastante complicado. Pero qué bueno, Saray, que usted tomó la decisión de comunicarse, qué bueno que tomó la decisión de darme la oportunidad de decirle qué es lo que pasa. La voy a estar esperando para poderla ayudar, para poderla curar, con la condición de que cuando usted esté sana, curada, me va a regalar algo bien bonito. ¿De acuerdo, Saray?
4: Sí, está muy bien.
5: ¿Sí sabe qué es lo que yo les pido a las personas que se curan conmigo?
4: ¿Perdón?
5: ¿Sí sabe qué es lo que yo les pido a las personas que se curan conmigo que me regalen?
4: No, ¿qué?
5: Okay. Un testimonio de fe, un testimonio de agradecimiento. Eso es lo que le voy a pedir. Yo mis trabajos no los cobro, mis trabajos o mi conocimiento no se lo cobro a nadie. Pero eso sí, los materiales que ocupemos para ayudarle, usted los pone, ¿de acuerdo?
4: Ok, sí, estamos bien.
5: Saray, le agradezco por su llamada. Dios la bendiga.
4: Muchísimas gracias.
5: A usted, hasta luego.
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6: Mis queridos hermanitos, todo problema, toda enfermedad tiene curación. Lo único que tiene que hacer usted es visitar a la persona indicada, a la persona que en realidad tenga conocimiento y que sí le pueda solucionar sus problemas. Es que a mí me han llegado muchas personas, me dicen, ay, hermanito Gregorio, estuve por allá buscando soluciones hasta con personas que salen hasta en esta misma radio. He estado buscando soluciones con personas que salen en la televisión, con personas que salen así en los periódicos. Pero ¿qué pasa, hermanito Gregorio? Es que la gente no tiene conocimiento, porque a mí no me han podido ayudar, no me han solucionado los problemas. Yo le respondo a esta persona y le respondo a todos y cada uno de los que me escuchan, me sintonizan. Hay personas, yo respeto mucho a las personas porque hay algunos que sí tienen conocimiento. Hay muchas personas que son muy bien preparadas, que saben tratar, saben curar un daño, una maldad, una brujería, pero hay otras personas que se hacen pasar por curanderos y no saben absolutamente nada, y por esa razón es que muchas personas fracasan buscando soluciones en un lugar y en otro, y lo único que hacen es defraudarse, y por esa razón pierden la fe, pierden las esperanzas y ya no buscan soluciones. 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
3: 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Hemos llegado al final de este programa. Ojalá que haya sido el gusto y del agrado de todos y cada uno de ustedes. Que Dios y la Morenita de Guadalupe y todos los ángeles guardianes les impartan miles, miles de bendiciones.
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3: 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Aquí me ha llegado un mensaje que dice: hola, hermanito Gregorio, tengo problemas en mi periodo menstrual. No me llega al tiempo.

0: tiempo que tiene que llegarme, tengo desarreglos menstruales, pero cuando me llega y me da, me produce muchos cólicos, me da mucho dolor y se tarda en volver a quitárseme, me dura hasta 15 días. Dígame si esto que yo tengo es por algún daño o esto es natural, pues yo ya he perdido mucho peso y me siento muy débil. Mi fecha de nacimiento es el 11 del mes de agosto de 1994. Mi querida amiga que me escribe este mensaje, yo le agradezco por su confianza, yo le agradezco por darme la oportunidad de orientarle. Veo muchísimos problemas, veo muchas dificultades, veo bastantes enfermedades en su ser, en su cuerpo, pero desafortunadamente lo que usted tiene no es nada natural. Ya usted se hizo revisar de los médicos, se hizo tratar muy bien. Usted es una persona que, pues, económicamente no vive mal, tiene la forma de tratarse con los mejores médicos, pero los médicos no le han dado respuesta alguna que el por qué es su problema. Ya le revisaron sus ovarios, todo está bien, su matriz, todo está bien, no hay ninguna complicación natural, pero desafortunadamente lo que usted tiene es un daño, es una maldad que le están haciendo para que usted tenga esta clase de enfermedades, para que usted no pueda tener familia, para que usted sufra, para que usted tenga problemas con su pareja. Mi querida hermanita, es importante me visite, pero debe hacerlo cuanto antes, porque esto no lo cura ningún médico, ni esto se va a curar por medio natural. Yo no le puedo recetar plantas porque esto no le van a servir de nada. Es importante me visite, pero debe hacerlo ojalá mañana mismo. Acérquese y hágalo con fe y tenga la seguridad que le vamos a solucionar este problema, mi querida hermanita. Tráigame agua bendita, una cucharadita de sal, tráigame dos veladoras de color blanco y una veladora de color rojo. Con eso me encargo en ayudarle y solucionarle su problema, mi querida hermanita. Gracias por escribirme su mensaje, gracias por darme la oportunidad de orientarla. Espero para verla, para curarla y que después me regale un bonito testimonio. 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Vamos a atender esta llamada. Ya tenemos llamada en vivo y en directo. Sí, bueno, ¿con quién tengo el gusto?
1: Hola, ¿qué tal, maestro? Yo soy Carla Aguilar.
2: Carla Aguilar.
1: Es correcto.
2: ¿Sería tan amable, Carla, de regalarme, por favor, su fecha de nacimiento?
1: Sí, claro, yo soy del 3 de diciembre de 1983.
2: 3 de diciembre de 1983, ¿verdad?
1: Así es.
2: Carla, la felicito porque veo a través de su carta astral una mujer muy buena, una mujer luchadora, emprendedora, de esas personas que son capaces de quitarse el pan de su boca para brindárselo a las demás. Usted es una persona cariñosa, usted es buena hija, usted es buena madre, usted es buena esposa, pero veo que tiene muchos problemas. Usted se comunica porque tiene problemas de su salud, veo que tiene problemas en su piel, molestias como comezones. ¿Qué es lo que en realidad usted tiene, hija de Dios?
1: Le comento, maestro, mire, yo traigo desde hace más de medio año una alergia parecida a la sarna. Lo tengo en todo el cuerpo. Primero empezó lo que son mis manos y piernas, y esto la verdad es que ya va en aumento y estoy totalmente desesperada.
2: Carla, pero usted ya estuvo donde la ciencia médica buscando soluciones, y lo que le han dado son cremas, ungüentos, pues, o medicina para que usted se cure, pero no le ha funcionado de nada, ¿verdad?
1: Es correcto, maestro. Ya me he puesto de todas las cremas, todos los medicamentos, y ya no me dan solución, no me sirve de nada.
2: Al principio como que algo le funcionaba, pero llegó el momento como que ya dejaron de funcionar, ¿verdad? Como que no fuera, como que si no se aplicara nada.
1: Es correcto, maestra.
2: Pero también, Carla, claramente me doy cuenta que usted ya buscó ayuda por medio espiritual, ¿cierto?
1: Sí, así es, maestro. Ya me habían ayudado, dijeron que me iban a curar, pero no me dieron solución. La verdad es que ya estoy hasta desesperada, ya no duermo bien. Se me dificulta ya respirar de la misma desesperación que tengo porque me da comezón.
2: Carla, mi querida amiga, desafortunadamente, esto que usted tiene no es nada bueno. A usted le tienen hecho es un trabajo de brujería. Por eso la ciencia médica no le ha podido ayudar. Y pues, con limpiarse, con barrerse, como le han querido intentar ayudar a usted, no ha sido lo suficiente para poderla curar. Desafortunadamente, Carla, a usted le tienen hecho un trabajo. A usted se le perdió unas prendas de vestir, ¿verdad?
1: Así es.
2: ¿Qué prendas se le perdieron, Carla?
1: Se me perdió mi ropa íntima y unas blusas que normalmente yo siempre usaba.
2: Póngale atención, Carla, porque a través de esas prendas que a usted se le perdieron, lo que son unas camisas, unas playeras o blusas, como usted dice, y a través de su ropa interior formaron lo que es un muñeco, ¿sí? Formaron lo que es un muñeco para hacer un vudú y hacer un trabajo de santería negra, de magia negra, para poderle dañar su salud, su bienestar. A este muñeco lo llenaron de grasa de difunto, ¿sí? Lo bautizaron con su nombre, le pusieron ritos espirituales negros maléficos para dañar su salud y lo alfilerearon y fueron y lo metieron en un cajón y lo enterraron en un panteón para que usted sufra esos problemas. Y es que, Carla, aquí no solamente que veo que usted está padeciendo esa comezón o esas llagas o esos granos en su cuerpo o ese sarpullido que usted tiene, sino que, como usted misma lo dice, usted sufre de insomnio, ya no puede dormir por la misma comezón que le da. Usted ya no rinde en el trabajo, usted tiene problemas con su esposo. Ya su esposo, le digo, ya en ocasiones él ya no quiere ni compartir la cama porque le da miedo que se infecte él también de este problema, ¿verdad?
1: Es correcto, maestro. Ya mi esposo tampoco ya no quiere nada conmigo, ya no quiere estar conmigo porque siento que le doy asco, no sé.
2: Mi querida Carla, y pues lo que le digo, pues cuando hay una persona víctima de un daño, de una maldad, de una brujería de esta manera, de esta magnitud, incluso hasta sus seres queridos se retiran, se alejan, porque pues que las personas, no es solamente por sus granos, por sus llagas, sino que las personas emanan una energía negativa y hacen que los seres queridos se vayan retirando en lugar de acercarse para brindarle ayuda. Por eso muchas personas se sienten solas, por eso muchas personas, en lugar de tener un apoyo, se sienten como abandonados, y es el caso suyo que hasta su mismo esposo se le está haciendo a un lado. Desafortunadamente, mi querida Carla, es fruto del daño, de la maldad. Él no tiene la culpa, tampoco la tiene usted, pero sino que hay una persona que le tiene mucho coraje a usted. Usted tuvo problemas, le voy a comentar, hace un tiempo con una persona con la cual discutieron bastante y llegaron incluso hasta, como se dice, agarrarse de las greñas a los golpes. Sí sabe más o menos de quién estoy mencionando, ¿verdad?
1: Sí, así es. Sé quién es esa persona.
2: Esa persona a usted le dijo, en medio de la rabia, en medio del coraje, en el disgusto que ustedes tuvieron, que se iba a arrepentir de lo que había hecho, porque usted pues es un poco más cuerpada, más grande, y la golpeó, ¿verdad?
1: Así es,
2: y esta persona sí. Usted le dijo que se iba a arrepentir de lo que hizo con ella. ¿Qué hizo? Pues le mandó a hacer una brujería, le mandó a hacer ese daño, esa maldad, y es por eso que en ese momento usted está pasando por esos momentos tan difíciles, tan dificultosos de su vida. Y como usted dice, ya lleva bastante tiempo, ya medio año sufriendo esos problemas. Es importante, para buscar ayuda, necesito que usted me visite con agua bendita, ¿listo? Necesito que me lleve agua bendita y una cucharadita de sal de la que usted consume en su casa para yo poderla curar. Es la única manera, tratándola por medio espiritual. No gaste más dinero en la ciencia médica, ¿sí? Yo siempre he dicho en el programa, cada quien sabe lo suyo, pero zapatero a tu zapato. El que sabe de parapsicología ayuda en este caso, pero el que sabe de espiritismo puede ayudarle, pero el que sabe de medicina no le puede quitar ese daño a usted, mi querida hermanita. Es el caso suyo, que ha gastado dinero en vano. Entonces, ¿qué tiene que hacer? Visitarme, pero hacerlo cuanto antes, ¿de acuerdo?
1: De acuerdo.
2: Carla, yo quiero hacerle una pregunta. ¿Le he hablado con la verdad o le he dicho mentiras?
1: Me ha dicho toda la verdad, maestro. Todo lo que me está pasando, incluso de esta persona de la que yo ya empezaba a tener sospechas.
2: Claro, Carla, y vea, lo único que le voy a pedir, no porque ya le mencioné o porque le dije de quién o quién le hizo el daño, usted vaya a tomar represalias o a buscar venganzas. No, recuerde que una venganza trae otra venganza, y lo importante en este caso, en este momento, es que usted ya sabe de quién cuidarse, de quién protegerse, pero no para que vaya a estar actuando mal, ¿de acuerdo?
1: De acuerdo, maestro.
2: Entonces, Carla, échele ganas, Dios la bendiga, y espero verla muy pronto para darle soluciones. Muchísimas gracias por su llamada.
1: Muchas gracias, maestro. En estos momentos me pongo en contacto.
2: Ok, que esté muy bien. Hasta luego.
1: Hasta luego.
0: 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Hemos llegado al final de este programa. Ojalá que haya sido el gusto y del agrado de todos y cada uno de ustedes. Que Dios y la Morenita de Guadalupe y todos los ángeles guardianes les impartan miles, miles de bendiciones.
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y bailable, pero el nombre no es casual. En La Frontera, La Nacha fue el apodo de Ignacia Jasso, una figura histórica ligada al mito y las leyendas del norte. Los tucanes convirtieron esa historia en ritmo, picardía y puro ambiente festivo, que suena en Tucán.

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En 2019, los Tucanes de Tijuana se convirtieron en el primer grupo norteño en presentarse en Coachella, un festival internacional dominado por música electrónica y alternativa, donde jamás había sonado el regional mexicano. Ese día, la música de los Tucanes llegó a un escenario global y conquistó nuevas audiencias. Y ese orgullo también se siente en

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este tema, Yo Las Pongo, los Tucanes de Tijuana sorprendieron al unirse con el DJ de Orro y Mafio, fusionando acordeón norteño con beats electrónicos. La colaboración mostró cómo el regional mexicano puede evolucionar sin perder identidad, llevando su sonido a nuevas generaciones. Y esa innovación también la escuchas aquí,

0: Afghanistan es una producción exclusiva de Anchor Media Incorporated. Voiceover, Goyo Ayala. Edición, Charlie Campa. Conducción, Abel Quiñones. 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
1: Bienvenidos, bienvenidas, bienvenidos todos. Arrancamos con el Top 20 de Monitor Latino. Yo soy Alex Ballesteros, tu copiloto musical por las próximas dos horas. Así que prepárate porque aquí no solo sonarán los éxitos que la están rompiendo en la radio, sino que también nos vamos a topar con esas canciones que han sido tendencia en plataformas y hasta en tus playlists secretas. Y no solo eso, vamos también a tenerte información relacionada al cine, novedades de tus artistas favoritos y, claro, esos datitos extra que siempre son buen tema de conversación. Así que pónganse cómodos, súbanle el volumen porque esto ya comienza.
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1: Y esta semana abrimos el conteo con Rubén Castillo, otra vez, esta semana ocupando la posición número 20.

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0: Lugar número 19 pertenece a Danny Ocean con Partidazo. Y hoy subimos al escalón número 18. Es ocupado por Rawayana junto a Manuel Turizo, Inglés en Miami. Rawayana que siguen llevando su mensaje más allá de la música, ahora con la creación de la fundación El After, que es una iniciativa social que busca apoyar proyectos relacionados con la cultura, la educación y el bienestar de comunidades venezolanas. Un proyecto que nació inspirado en el concepto del álbum, ¿Dónde es el After? Una celebración de identidad, conexión y el poder de crear espacios positivos.
1: 18.

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3: 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Una última vez, hermano. 712-202-3375. Aquí me ha llegado un mensaje que dice: hola, hermanito Gregorio. Tengo problemas en mi periodo menstrual. No me llega al tiempo que tiene que llegarme. Tengo desarreglos menstruales, pero cuando me llega y me produce muchos cólicos, me da mucho dolor y se tarda en volver a quitárseme. Me dura hasta 15 días. Dígame si esto que yo tengo es por algún daño o esto es natural, pues yo ya he perdido mucho peso y me siento muy débil. Mi fecha de nacimiento es el 11 del mes de agosto de 1994. Mi querida amiga que me escribe este mensaje, yo le agradezco por su confianza, yo le agradezco por darme la oportunidad de orientarle. Veo muchísimos problemas, veo muchas dificultades, veo bastantes enfermedades en su ser, en su cuerpo, pero desafortunadamente lo que usted tiene no es nada natural. Ya usted se hizo revisar de los médicos, se hizo tratar muy bien. Usted es una persona que, pues, económicamente no vive mal, tiene la forma de tratarse con los mejores médicos, pero los médicos no le han dado respuesta alguna que el por qué es su problema. Ya le revisaron sus ovarios, todo está bien, su matriz, todo está bien, no hay ninguna complicación natural, pero desafortunadamente lo que usted tiene es un daño, es una maldad que le están haciendo para que usted tenga esta clase de enfermedades, para que usted no pueda tener familia, para que usted sufra, para que usted tenga problemas con su pareja. Mi querida hermanita, es importante me visite, pero debe hacerlo cuanto antes, porque esto no lo cura ningún médico, ni esto se va a curar por medio natural. Yo no le puedo recetar plantas porque esto no le van a servir de nada. Es importante me visite, pero debe hacerlo ojalá mañana mismo. acérquese y hágalo con fe y tenga la seguridad que le vamos a solucionar este problema, mi querida hermanita. Tráigame agua bendita, una cucharadita de sal, tráigame dos veladoras de color blanco y una veladora de color rojo. Con eso me encargo en ayudarle y solucionarle su problema, mi querida hermanita. Gracias por escribirme su mensaje, gracias por darme la oportunidad de orientarla. Espero para verla, para curarla y que después me regale un bonito testimonio. 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Vamos a atender esta llamada. Ya tenemos llamada en vivo y en directo. Sí, bueno, ¿con quién tengo el gusto?
4: Hola, ¿qué tal, maestro? Yo soy Carla Aguilar.
5: Carla Aguilar.
4: Es correcto.
5: ¿Sería tan amable, Carla, de regalarme, por favor, su fecha de nacimiento?
4: Sí, claro, yo soy del 3 de diciembre de 1983.
5: 3 de diciembre de 1983, ¿verdad?
4: Así es.
5: Carla, la felicito, porque veo a través de su carta astral una mujer muy buena, una mujer luchadora, emprendedora, de esas personas que son capaces de quitarse el pan de su boca para brindárselo a las demás. Usted es una persona cariñosa, usted es buena hija, usted es buena madre, usted es buena esposa, pero veo que tiene muchos problemas. Usted se comunica porque tiene problemas de su salud, veo que tiene problemas en su piel, molestias como comezones. ¿Qué es lo que en realidad usted tiene, hija de Dios?
4: Le comento, maestro, mire, yo traigo desde hace más de medio año una alergia parecida a la sarna. Lo tengo en todo el cuerpo. Primero empezó lo que son mis manos y piernas, y esto la verdad es que ya va en aumento y estoy totalmente desesperada.
5: Carla, pero usted ya estuvo donde la ciencia médica buscando soluciones, y lo que le han dado son cremas, ungüentos, pues, o medicina para que usted se cure, pero no le ha funcionado de nada, ¿verdad?
4: Es correcto, maestro. Ya me he puesto de todas las cremas, todos los medicamentos, y ya no me dan solución, no me sirve de nada.
5: Al principio como que algo le funcionaba, pero llegó el momento como que ya dejaron de funcionar, ¿verdad? Como que no fuera, como que si no se aplicara nada.
4: Es correcto, maestra.
5: Pero también, Carla, claramente me doy cuenta que usted ya buscó ayuda por medio espiritual, ¿cierto?
4: Sí, así es, maestro. Ya me habían ayudado, dijeron que me iban a curar, pero no me dieron solución. La verdad es que ya estoy hasta desesperada, ya no duermo bien. Se me dificulta ya respirar de la misma desesperación que tengo porque me da comezón.
5: Carla, mi querida amiga, desafortunadamente, esto que usted tiene no es nada bueno. A usted le tienen hecho es un trabajo de brujería. Por eso la ciencia médica no le ha podido ayudar. Y pues, con limpiarse, con barrerse, como le han querido intentar ayudar a usted, no ha sido lo suficiente para poderla curar. Desafortunadamente, Carla, a usted le tienen hecho un trabajo. A usted se le perdió unas prendas de vestir, ¿verdad?
4: Así es.
5: ¿Qué prendas se le perdieron, Carla?
4: Se me perdió mi ropa íntima y unas blusas que normalmente yo siempre usaba.
5: Póngale atención, Carla, porque a través de esas prendas que a usted se le perdieron, lo que son unas camisas, unas playeras o blusas, como usted dice, y a través de su ropa interior formaron lo que es un muñeco, ¿sí? Formaron lo que es un muñeco para hacer un vudú y hacer un trabajo de santería negra, de magia negra, para poderle dañar su salud, su bienestar. A este muñeco lo llenaron de grasa de difunto, ¿sí? Lo bautizaron con su nombre, le pusieron ritos espirituales negros maléficos para dañar su salud, y lo alfilerearon y fueron y lo metieron en un cajón y lo enterraron en un panteón para que usted sufra esos problemas. Y es que, Carla, aquí no solamente que veo que usted está padeciendo esa comezón o esas llagas o esos granos en su cuerpo o ese sarpullido que usted tiene, sino que, como usted misma lo dice, usted sufre de insomnio, ya no puede dormir por la misma comezón que le da. Usted ya no rinde en el trabajo, usted tiene problemas con su esposo. Ya su esposo, le digo, ya en ocasiones él ya no quiere ni compartir la cama porque le da miedo que se infecte él también de este problema, ¿verdad?
4: Es correcto, maestro. Ya mi esposo tampoco ya no quiere nada conmigo, ya no quiere estar conmigo porque siento que le doy asco, no sé.
5: Mi querida Carla, y pues lo que le digo, pues cuando hay una persona víctima de un daño, de una maldad, de una brujería de esta manera, de esta magnitud, incluso hasta sus seres queridos se retiran, se alejan. Porque pues que las personas, no es solamente por sus granos, por sus llagas, sino que las personas emanan una energía negativa y hacen que los seres queridos se vayan retirando en lugar de acercarse para brindarle ayuda. Por eso muchas personas se sienten solas. Por eso muchas personas, en lugar de tener un apoyo, se sienten como abandonados. Y es el caso suyo que hasta su mismo esposo se le está haciendo a un lado. Desafortunadamente, mi querida Carla, es fruto del daño, de la maldad. Él no tiene la culpa. Tampoco la tiene usted, pero sino que hay una persona que le tiene mucho coraje a usted. Usted tuvo problemas, le voy a comentar, hace un tiempo con una persona con la cual discutieron bastante y llegaron incluso hasta, como se dice, agarrarse de las greñas a los golpes. ¿Sí sabe más o menos de quién estoy mencionando, verdad?
4: Sí, así es. Dice, ¿quién es esa persona?
5: Esa persona a usted le dijo, en medio de la rabia, en medio del coraje, en el disgusto que ustedes tuvieron, que se iba a arrepentir de lo que había hecho, porque usted pues es un poco más cuerpada, más grande, y la golpeó, ¿verdad?
4: Así es,
5: y esta persona usted le dijo que se iba a arrepentir de lo que hizo con ella. ¿Qué hizo? Pues le mandó a hacer una brujería, le mandó a hacer ese daño, esa maldad, y es por eso que en ese momento usted está pasando por esos momentos tan difíciles, tan dificultosos de su vida. Y como usted dice, ya lleva bastante tiempo, ya medio año sufriendo esos problemas. Es importante, para buscar ayuda, necesito que usted me visite con agua bendita, ¿listo? Necesito que me lleve agua bendita y una cucharadita de sal, la que usted consume en su casa, para yo poderla curar. Es la única manera, tratándola por medio espiritual. No gaste más dinero en la ciencia médica, ¿sí? Yo siempre he dicho en el programa, cada quien sabe lo suyo, pero zapatero a tu zapato. El que sabe de parapsicología ayuda en este caso, pero el que sabe de espiritismo puede ayudarle, pero el que sabe de medicina no le puede quitar ese daño a usted, mi querida hermanita. Es el caso suyo, que ha gastado dinero en vano. Entonces, ¿qué tiene que hacer? Visitarme, pero hacerlo cuanto antes, ¿de acuerdo?
4: De acuerdo.
5: Carla, yo quiero hacerle una pregunta. ¿Le he hablado con la verdad o le he dicho mentiras?
4: Me ha dicho toda la verdad, maestro. Todo lo que me está pasando, incluso de esta persona de la que yo ya empezaba a tener sospechas.
5: Claro, Carla, y vea, lo único que le voy a pedir, no porque ya le mencioné o porque le dije de quién o quién le hizo el daño, usted vaya a tomar represalias o a buscar venganzas. No, recuerde que una venganza trae otra venganza, y lo importante en este caso, en este momento, es que usted ya sabe de quién cuidarse, de quién protegerse, pero no para que vaya a estar actuando mal, ¿de acuerdo?
4: De acuerdo, maestro.
5: Entonces, Carla, échele ganas, Dios la bendiga, y espero verla muy pronto para darle soluciones. Muchísimas gracias por su llamada.
4: Muchas gracias, maestro. En estos momentos me pongo en contacto.
5: Ok, que esté muy bien. Hasta luego.
4: Hasta luego.
6: 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Hemos llegado al final de este programa. Ojalá que haya sido el gusto y del agrado de todos y cada uno de ustedes. Que Dios y la Morenita de Guadalupe y todos los ángeles guardianes les impartan miles, miles de bendiciones.
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12: Y te cuento de Billie Eilish, esta famosa cantante que está estrenando en Paramount Plus, esta plataforma, la película Hit Me Hard and Soft, The Tour Live. Una producción que reúne los mejores momentos de su más reciente gira mundial. Un filme codirigido por la cantante y este cineasta James Cameron, que fue hecho con tecnología 3D de realidad virtual para ofrecer una experiencia inmersiva que acerque a los espectadores a un concierto en vivo.
10: 17.
12: Y en el lugar número 17 esta semana, Rauw Alejandro, Dan.

0: Damos la bienvenida esta semana a María José, a quien escuchamos con Respirar, primer sencillo de su próximo álbum, Alma de Mujer. La cantante mexicana que define el tema como un himno de resiliencia, los nuevos comienzos y la libertad de ser uno mismo. Y es así como llegamos al momento de escuchar una de esas canciones que son candidatas a subir al Top 20. Y hoy te quiero presentar Ya Pa' Qué, éxito de Farruko, Gracie y Steve Aoki. Colaboración entre tres artistas de talla internacional que demuestran que la música latina continúa evolucionando y conquistando nuevos públicos. Y con esta propuesta que mezcla reggaetón, pop y sonidos electrónicos. Ya Pa' Qué, que habla de la liberación emocional, su título resume perfectamente ese momento en el que una persona comprende que ya no vale la pena regresar a una relación que dejó más heridas que felicidad. La canción que ya conquistó la radio estadounidense con una audiencia superior a los 11 millones de oyentes, además de sumar millones de reproducciones en plataformas digitales. Y hoy la tenemos para ti aquí en el Top 20 de Monitor Latino. Es Farruko, Gracie y Steve Aoki. Ya Pa' Qué.
1: Ya.

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Y hoy en la posición número 12 nos encontramos a los de Timo. No hay que llorar. Y no podría faltar la información relacionada al cine. Les cuento de Margot Robbie y Ryan Gosling que quieren volver a Dreamhouse con Barbie 2, pero esta se encuentra en peligro y es por dinero, porque Warner Bros. No quiere pagar lo que piden. Según el New York Times, Ryan exige $20 millones y el CEO del estudio se negó a aprobar las ofertas, mientras que Warner dice que el talento fue quien rechazó condiciones generosas y no han mandado una contraoferta. Pero el reloj está corriendo y dicen que si no hay un acuerdo antes de septiembre, los derechos de Barbie estarían regresando a Mattel, aunque Greta Gerwig ya tiene el guión listo para escribir en cuanto llegue el sí por parte de los actores. Así que, pues en riesgo, en peligro, lo que sería la segunda parte de Barbie. Subiendo a la posición número 11, pertenece a Alex Fernández. Tú sigues aquí.

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3: ¿Y te acuerdas de MySpace? ¿Llegaste a tener esta red social? Bueno, pues podrían estar preparando su regreso. Los actuales propietarios de la plataforma, Tim y Chris Vanderhook, han confirmado que están trabajando en relanzar esta icónica red social con una propuesta diferente a las plataformas actuales, que sea menos dependencia de los algoritmos, menos contenido diseñado para que te quedes conectado durante horas y dicen un mayor enfoque en la creatividad y la personalización que hicieron famosa esta red social en los años 2000. Aunque de momento no existe una fecha oficial para su relanzamiento, pero en eso trabajando el regreso de MySpace. ¿Tuviste esta red social? Yo soy Alex Ballesteros y así iniciamos con esta segunda parte del Top 20 de Monitor Latino. Vienen las canciones que están en los primeros 10 lugares del país, así que prepárate porque aquí suenan los que mandan en la lista. Y abrimos esta cuenta regresiva con Dana y el Malilla, Si se acaba el mundo, hoy en la posición número 10.

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Mujer Letal es Angel Blue en el lugar número 9. Y la posición número 8 pertenece a Aitana con Superestrella. Aitana, que celebró el fenómeno imparable de esta canción con el estreno de su videoclip oficial. Es una producción compuesta por imágenes en vivo de su gira Cuarto Azul. Esto en lugar de grabar un video tradicional, que la cantante quiso rendir homenaje a sus fans, quienes convirtieron la canción en un éxito global, llevándola al número 1 en 25 países y transformándola en uno de los himnos de la reciente Copa del Mundo 2026. 8.

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2: Y de esta forma damos inicio al último segmento del Top 20, donde en la segunda posición vuelve a sonar Gloria Trevi. No estás sola. Gloria Trevi, que tuvo una importante victoria legal en México luego de que el Instituto Mexicano de la Propiedad Industrial, INPI por sus siglas, ordenara retirar temporalmente del mercado el libro Todo a la Luz, al determinar que utilizaron fotos de la cantante sin su autorización. Además, la autoridad impuso una multa superior a los 500 mil pesos a la editora Penguin Random House, que solo podrá volver a comercializar la obra si elimina las imágenes o consigue el consentimiento del artista.

0: Y llegamos al momento cumbre de este conteo, el trono del número uno, que sigue en manos del español David Bisbal. Vivir así es morir de amor. David Bisbal, que estará de regreso a Uruguay con su tour Eternos 2026, una gira con la que celebrará sus 25 años de trayectoria musical y presentará parte de este nuevo álbum del mismo nombre. El español, que estará llegando al Antel Arena de Montevideo el 17 de octubre, con un espectáculo que incluirá sus grandes éxitos además de sus nuevas canciones como esta, que hoy tenemos para ti en la posición número 1 en esta edición del Top 20 de Monitor Latino. David Bisbal, Vivir así es morir de amor.
1: 1.

0: Y despedimos así el conteo más importante de la radio en español, el Top 20 de Monitor Latino. Yo soy Alex Ballesteros, te espero el próximo fin de semana en la siguiente emisión, aquí mismo, por esta misma estación. Hasta entonces.
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0: donde estés. Además, esta semana en Los Clásicos nos ponemos el sombrero y las botas porque se lo dedicamos 100% a los grandes éxitos de la música tejana. Y para empezar a mover el marcador, le damos la bienvenida al conteo a un tema que recién se integra a nuestra lista y entra directo a la
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seguimos a paso firme en el chart y nos instalamos en la casilla número 16. Llegan los hermanos Quesada, mejor conocidos como Los Dos Carnales, para entregarnos una rola que pega directo en el orgullo y el corazón dolido. Habla de esos desamores que te toman por sorpresa y te dejan en el suelo, pero con ese estilo norteño pesado que solo ellos saben meterle. Me derrito con Los Dos Carnales, ocupando el puesto 16.

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1: Este es el espacio donde se estrena lo más fresco de la música mexicana, el lanzamiento. Esta semana, Calibre 50 sorprende a toda la raza con un giro genial en su propuesta al incorporar el sonido del mariachi, un tema que le canta con todo el sentimiento a ese amor que sabemos que nos hace daño, pero del que simplemente no nos podemos despegar, convirtiendo esa pasión en un bendito problema. Aquí está lo más nuevo, Mi Problema, con Calibre 50, en Conteo 20.
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1: Se armó el borlote, el espacio donde soltamos la lengua con el chisme más candente del momento. La bomba de esta semana explotó en las últimas horas entre Jesús Ortiz Paz de Fuerza Régida y Yeri Mua. Todo se desató tras un adelanto musical donde G.O.P. tira pedradas al pop urbano mexicano, haciendo que Yeri Mua brincara de inmediato en un en vivo, tachándolo de colgado y de bloquearle productores. G.O.P. no se quedó callado, le respondió burlándose de sus números en plataformas, y las redes se convirtieron en un campo de batalla entre los corridos tumbados y la raza del urbano. El chisme explotó con todo y la polémica anda al rojo vivo en Conte.

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1: Llegamos a los clásicos. Esta semana se la dedicamos al sonido tejano. Se deja sentir intocable con una de las canciones más emblemáticas de su carrera. Un tema que se convirtió en un verdadero himno al desamor, hablándole a ese amor imposible y pidiéndole casi un milagro, que sea ella quien lo olvide primero, porque a él le resulta simplemente imposible borrarla de su vida. Un éxito infaltable en el corazón de la raza. Olvídame tú, con Intocable, en los clásicos.

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1: Momento de hacer justicia con la que nadie peló. El día de hoy, Yuridia nos entrega una balada brutal, cargada de puro desamor y una interpretación que te eriza la piel. Le canta directo al corazón, a ese amor que prometía hacerlo todo y al final terminó convirtiéndose en absolutamente nada. Un temazo con todo el sello de la sonorense, que tiene los días contados fuera de la lista, porque con este nivel de voz, esperamos verla pronto adueñándose del chart. Escuchamos Eres mi nada con Yuridia en el Conteo 20. Yeah.

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1: Viajamos a 1994 para recordar uno de los momentos más románticos del movimiento grupero de los años 90. Los Mier, conocidos como los príncipes de la música chicana, rompieron las estaciones de radio de México y Estados Unidos con una balada cumbia compuesta por Rock.

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3: 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Vamos a atender rápidamente esa llamada porque ya tenemos llamada en vivo y en directo. La persona que está en línea, es tan amable, por favor, me regala su fecha de nacimiento.
4: Con Saraí Rodríguez.
5: ¿Saraí?
4: Sí.
5: ¿Saraí Rodríguez?
4: Correcto.
5: Saraí Rodríguez, cuénteme, ¿en qué le puedo ayudar?
4: Maestro, lo que pasa es que últimamente he tenido muchos problemas de salud.
5: ¿Ya?
4: Y me han dado muchos ataques epilépticos. Ajá. Me daba cada 15 días, cada 3 semanas, que ahorita ya me da más seguido, me da cada 3 días, 2 días. Entonces, no puedo ir a trabajar, estoy muy, muy desesperada. Esto me empezó a pasar desde que me separé de mi esposo.
5: Ya. ¿Sería tan amable, Saraí, de regalarme, por favor, su fecha de nacimiento exacta, día, mes y año? ¿Sí es tan amable?
4: Sí, soy del 20 de agosto.
5: ¿20 de agosto?
4: De 1985.
5: 1985. Ajá. 20 de agosto de 1985. Usted nacida bajo la constelación del signo Leo.
4: Sí.
5: Elemento aire, cualidades mutable, el planeta que le rige es nuestro padre el sol, sus días de suerte, el día domingo le favorece también muchísimo, el día miércoles, los números que le favorecen a usted en su carta astral es el 13, el 26 y el 35, 13, 26 y 35, sus números de suerte, mi querida Saraí. Saraí, aquí veo bastantes problemas, no solamente el problema de los ataques que usted viene teniendo, que bueno, que dicen que como ataques epilépticos, pero ha hecho tratamientos y no le han funcionado. También me doy cuenta que usted padece de fuertes dolores de cabeza, ¿verdad?
4: Sí.
5: ¿Hace cuánto viene sintiendo, padeciendo esos dolores de cabeza?
4: Es el año y medio que empecé ya más seguido a que me dieran los ataques. Y empezándome los ataques seguidos, me empezó mucho el dolor de cabeza.
5: Pero Sarai, usted era una persona sana, usted no tenía ningún inconveniente, usted no tenía problemas de ataque, usted no sufría de ningún dolor, no sufría de nada, usted vivía bien, trabajaba, estaba muy bien con su pareja, pero de un momento a otro él decidió abandonarle, decidió separarse, acabar con su relación, y usted empezó a estresarse, a preocuparse, y usted más que todo le echa la culpa al estrés, a la preocupación que usted tuvo, ¿verdad?
4: Sí.
5: Pero Sarai, aquí me doy cuenta claramente que usted anduvo buscando soluciones donde curanderos, ¿verdad?
4: Sí, ya antes había ido a que me dijeran, ¿verdad? Para saber qué era lo que estaba pasando. Me habían dicho que era un mal, pero pues igual, sigo igual, no, no me ayudaron en absolutamente nada.
5: Mi querida Sarai, yo siempre les digo y les explico a través de este programa a las personas, hay personas que saben. No lo niego, no lo digo, porque sé que hay personas que son muy preparadas, que conocen y tienen conocimiento para poder ayudar espiritualmente. Pero hay personas que hacen limpias, barridas, que soplan con ruda, con romero, con pirul, con blanquillo, y eso no es suficiente para curar un daño puesto por la mano del hombre cuando es trabajado directamente por medio de magia negra. Es el caso de lo que le ha sucedido a usted, mi querida Sarai. Ha buscado ayuda, pero a usted le han hecho limpias. ¿Con qué la han limpiado, Sarai?
4: Pues con lo más común, ¿verdad? Que son hierbitas, solamente con eso, con algo más, ya no me habían hecho.
5: Con ruda, con romero, con pirul, con esas cosas, ¿verdad?
4: Exactamente, sí.
5: Y con eso no es suficiente, mi querida Sarai, porque desafortunadamente, yo le voy a comentar algo. No es para que de pronto usted vaya a tener inconvenientes, problemas con la persona que le voy a mencionar, ¿de acuerdo? Si se da cuenta, usted misma me lo menciona, que sus problemas empezaron después de que usted se separó de su pareja, ¿cierto? Desde ahí se desenlazó los problemas, que usted no podía dormir, no podía estar tranquila, usted empezó como con tristezas, con ganas de llorar, ganas de salir corriendo de su casa. Un día ya le empezó que le dio un ataque, ya a los 15 días le repitió, y usted fue al médico, le decían que era, o le han dicho que son ataques epilépticos, y le han hecho tratamientos, pero no ha funcionado. Mi querida Sarai, y desde ahí, desde ese entonces empezó usted con esos fuertes dolores de cabeza que no se le quitan de ninguna manera, con esas neuralgias. Mi querida Sarai, desafortunadamente, a usted le hicieron un trabajo de brujería. Le hicieron un daño y no, de pronto usted tiene dudas con su esposo, con su expareja, bueno, con su exesposo. Él no es el culpable de esto que está pasando con su vida, ¿ya? A ustedes le hicieron un trabajo para que ustedes se separaran. Hay una mujer es la causante de esta desgracia entre ustedes, pues que se separaran y que usted se siente enferma. Le estoy hablando de la actual pareja de su esposo. ¿Sí sabe de quién se trata, cierto?
4: Sí.
5: Su amiga con la que siempre tuvieron convivencia, con la que siempre tuvieron diálogo, ella es la que está viviendo ahora con su esposo, ¿cierto?
4: Sí.
5: Mi querida Sarai, esta mujer se valió de la confianza que tenía entre usted, la confianza que había entre él, y ella le mandó a hacer un trabajo de brujería para que ustedes se separaran. Y como ella siempre estaba interesada en él, pues le hizo una brujería para que estuvieran juntos. Y de la misma manera, para que usted no se fuera a entrometer en la relación de ellos, pues ¿qué hizo? Le hizo un trabajo de brujería a través de una fotografía suya, la cual es la que está causando que usted sienta estos dolores de cabeza y tenga esos problemas de ataques. Esto no es ningún ataque epiléptico, mi querida hermanita. Por esa razón la ciencia médica no le ha podido hacer tratamiento para poderle ayudar. Mijita, eso es un daño, esto es una brujería que están haciendo. Les desgraciaron su vida, le están desgraciando su salud. Es por brujería, por hechicería, y se lo está haciendo su amiga, la persona con la que está viviendo, bueno, su ex amiga, porque ya actualmente usted ya no tiene ni convivencia con ella, ¿verdad?
4: No, ya no.
5: Nomás la ha visto cuando su esposo va, o su ex esposo va a visitarla, para cuando tienen algo que ver con sus hijos, ¿cierto?
4: Sí.
5: Pero mi querida hermanita, yo le voy a decir, no voy a estar buscando venganzas, no voy a estar buscando problemas, dificultades con esta persona. Es importante, mi querida hermanita, que se acerque personalmente hasta nuestro santuario de curación para poderle ayudar. Necesito que me haga el favor y me lleve, por favor, lo que es agua bendita. ¿Sí tiene agua bendita en casa?
4: Sí, claro.
5: Me va a llevar un poquito de agua bendita y me va a llevar una cucharadita de sal de la misma que usted consume en su casa, ¿sí? Yo sé que en este momento usted ya no quiere regresar con su pareja, usted ya sufrió bastante, pues no es culpable ni él, ni es culpable usted, pero ya en esos momentos ya a usted no le interesa la relación con él, pero sí ocupo de que me lleve una fotografía de él para que usted se dé cuenta con sus propios ojos qué fue lo que hicieron para alejarlo de sus brazos, ¿listo?
4: Sí, está muy bien.
5: Listo, Saray, le agradezco de antemano por darme la oportunidad de poderle orientar, de poderle decir exactamente qué es lo que pasa. La voy a estar esperando para que se cure, para solucionar su problema y para eliminar esa dificultad que está pasando en su vida, ¿de acuerdo?
4: Sí, muchísimas gracias. Yo lo único que necesito es que me ayudes, ¿verdad? Porque si es ya, no, necesito trabajar, necesito seguir adelante.
5: No, es que Saray, yo le digo una cosa, con esos problemas que usted tiene, dele gracias a Dios que se encuentra de pie. Dele gracias a Dios que usted está bien, que usted puede hacer sus cosas todavía por sus propios medios, porque conforme veo este daño, conforme miro esta maldad, es para que Dios no lo quiera, usted estuviera postrada en una cama, Dios no lo quiera hasta bajo tierra, porque el mal es bastante complicado. Pero qué bueno, Saray, que usted tomó la decisión de comunicarse, qué bueno que tomó la decisión de darme la oportunidad de decirle qué es lo que pasa. La voy a estar esperando para poderla ayudar, para poderla curar, con la condición de que cuando usted esté sana, curada, me va a regalar algo bien bonito. ¿De acuerdo, Saray? ¿Sí sabe qué es lo que yo les pido a las personas que se curan conmigo?
4: ¿Perdón?
5: ¿Sí sabe qué es lo que yo les pido a las personas que se curan conmigo que me regalen?
4: No, ¿qué?
5: Un testimonio de fe, un testimonio de agradecimiento. Eso es lo que le voy a pedir. Yo mis trabajos no los cobro, mis trabajos o mi conocimiento no se lo cobro a nadie. Pero eso sí, los materiales que ocupemos para ayudarle, usted los pone, ¿de acuerdo?
4: Ok, sí, está muy bien.
5: Saray, le agradezco por su llamada. Dios la bendiga.
4: Muchísimas gracias, igualmente.
5: A usted, hasta luego.
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6: Mis queridos hermanitos, todo problema, toda enfermedad tiene curación. Lo único que tiene que hacer usted es visitar a la persona indicada, a la persona que en realidad tenga conocimiento y que sí le pueda solucionar sus problemas. Es que a mí me han llegado muchas personas, me dicen, ay, hermanito Gregorio, estuve por allá buscando soluciones hasta con personas que salen hasta en esta misma radio. He estado buscando soluciones con personas que salen en la televisión, con personas que salen así en los periódicos. Pero ¿qué pasa, hermanito Gregorio? Es que la gente no tiene conocimiento, porque a mí no me han podido ayudar, no me han solucionado los problemas. Yo le respondo a esta persona y le respondo a todos y cada uno de los que me escuchan, me sintonizan. Hay personas, yo respeto mucho a las personas porque hay algunos que sí tienen conocimiento. Hay muchas personas que son muy bien preparadas, que saben tratar, saben curar un daño, una maldad, una brujería, pero hay otras personas que se hacen pasar por curanderos y no saben absolutamente nada, y por esa razón es que muchas personas fracasan buscando soluciones en un lugar y en otro, y lo único que hacen es defraudarse, y por esa razón pierden la fe, pierden las esperanzas y ya no buscan soluciones. 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
3: 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Hemos llegado al final de este programa. Ojalá que haya sido el gusto y del agrado de todos y cada uno de ustedes. Que Dios y la Morenita de Guadalupe y todos los ángeles guardianes les impartan miles, miles de bendiciones.
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1: Puntería fina en la producción para este corte recién salido del horno. Kate Nieto, referente indiscutible del sonido de la música norteño sax y ex líder de la maquinaria norteña, regresa a la carga con su faceta solista, demostrando por qué su toque en el saxofón es

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1: Un reconocimiento especial para toda la raza que le pone el pecho a las jornadas en los restaurantes, cocinas, barras y comedores de punta a punta del país. Meseros, cocineros, lavaplatos y todo el equipo que aguantan turnos larguísimos de pie. Y sobre todo, que tienen la paciencia de acero para lidiar con comensales más batallosos que hacer gárgaras boca abajo. Es una chamba pesada, acelerada y muchas veces poco valorada, pero que sostiene el sazón y el servicio de cada día. A todos los que andan sudando la camiseta entre la grasa y el vapor, o dando la cara en el comedor, con la mejor actitud a pesar del cansancio. Esta dedicatoria en la sintonía va entera para ustedes. Viajando por la radio.

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1: Ajustamos la sintonía para abrir el baúl de los recuerdos con una de las agrupaciones más elegantes y respetadas que ha dado la Sultana del Norte. Desde San Nicolás de los Garza, Nuevo León, La Firma revolucionó la música norteña al fusionar el acordeón y el bajo sexto con matices de pop, jazz y arreglos orquestales. Salidos de la pluma privilegiada de su vocalista y compositor, Luis Luy Padilla, inmortalizaron este tema que se convirtió en un verdadero himno al desamor y la resignación. La letra retrata ese momento amargo en el que suena el teléfono, no para buscar una reconciliación, sino para decirle a esa persona todo lo que está sintiendo desde que ya no está. Cátedra pura de romanticismo regiomontano. La llamada con La Firma en el clásico de Conteo 20.

taquilla y abarrotando estadios a nivel internacional. Dentro de esta alianza de leyendas, nos entregan un corte lleno de potencia y misticismo, cargado de fe y raíces dominicanas para espantar a los envidiosos y proteger el amor verdadero. La unión definitiva del género, Ay San Miguel, con Romeo Santos y Prince Royce, es el crossover de Contigo.

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